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1: Hola, hola, hola. Muy buenos días, familia. Bienvenidas, bienvenidos a nuestra primera sesión del viernes en los 40 Dance. ¿Qué tal termina o arranca tu día? Pues espero y deseo que muy, pero que muy bien. Hoy, doblete. ¿Quién sabe si el último? Depende de la vuelta o no de José Manuel Duro. El próximo lunes 14 ha prometido que estará aquí con la nueva temporada del Morning a partir de las 7, 6 en Canarias. Por mi parte, hoy 3 horitas de mañana y de tarde. La siguiente sesión a partir de las 6. Y como siempre, contracazos, como el que te acabo de pinchar de Another 54 Ultra. Solo soy yo incluido en Witness, el álbum de los primeros. En nada, Let's Go, los Chemical Brothers, Hugel, David Guetta, nuestro compi Bob Sinclair y muchos más para acompañarte en la apertura del viernes. Como siempre, allá donde estés, gracias de corazón por elegirnos. Pajaricas, pajaricos, ¡feliz baile!
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1: Buenos días, familia. Giraba Sign, uno de los tracazos de 21, el álbum debut de Huel. Ahí está su colaboración con David Guetta, French Montana y Aidan Martin. En nada, pajareo con Katsai. Ahora, nuestro combi esta noche, Radio Show con Bob Sinclair. A las 10 de la noche, 9 en Canarias, Bob Sinclair en los 40 Dents. ¡Buenos días! From

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2: Buenos días. Girado al pajareo de Cat's Eye con Pink It Up en nada, Frank Masonic, Prospa Clooney y Nalina Kane.

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0: casa, la de color verde. Estamos en la app y web de los 40. Date una vueltecita. Podcast, playlist, notis y tracazos como este de Prospa y Clooney, Free Your Mind, y el que llega de DJ Nano, Víctor Magán y Lexter.
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1: Familia dancera, en 13 alcanzamos las 8, 7 en Canarias. Te acompañaré al curro, a clase, al entrenamiento, al paseíto. Con tracazos de LMC, U2, Martin Garrix y esta joya de Axwell y Bon.

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1: Hola familia, muy buenos días. Inaugurada ya nuestra segunda horita con Hugel y Mail Angel y Ultranate Moving to the Sun, incluido en 21, el álbum debut del francés que ya no va a pinchar de noche, salvo en el cierre de su temporada ibicenca que termina el último jueves de este mes. 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
1: Fiestón XXL, el que tendremos para ti. Y ahora, momento karaoke. Si vas con el volante, ánimo con el...

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1: Buenos días, familia. Giraban Armin van Buuren y Silver Panda con su revisión a Depeche Mode. De Armin te pincho lo último con Sacha Everlasting en los 40 Dents Club. Este fin de más bonus y éxitos como este de Jimmy

0: en los 40 Dance, Frankie Rizzardo, su último single, Shinjuku, un DJ y productor que este verano lo está reventando en sus sesiones. En nada tengo a Dimitri Vegas, Pat B y Silver con Turn the Tide, antes Jack Jones y Rai.
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0: Buenos días desde Los 40 Dance con Offenbach y su revisión a Four to the Floor, el éxito de Star Sailor. También giraron Becky Hill y Oliver Heldens, que acaba de lanzar tracazo revisado, el éxito de Free, uno de los bonus que también te pincharé este fin de Los 40 Dance Club mañana y el domingo a partir de las 10, 9 en Canarias. Y para todas aquellas y aquellos que vais en el autobús de ruta de camino al cole, un abrazo bien fuerte, esto para ti.
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0: En los 40 Dance, Satisfy, la colaboración de Calvin Harris y Jassy, que lanza álbum el próximo 23 de octubre.
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0: Y el día 2, el escocés termina temporada en Ibiza. Al cierre de esta hora, Rihanna. Y por aquí, remezclón de Pax para Rufus du Sol.

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1: Hola familia, muy buenos días. Inaugurada ya nuestra tercera y última hora, primera sesión del viernes. La segunda llegará en horario de tarde de 6 a 9, una hora menos en Canarias, con tracazos como el que te acabo de pinchar de DJ Goya, Mi Chico en Nada, Hugel, Top.

0: Picarás del Com, las Swedish, y por aquí tengo a Martin Garrix. Por cierto, uno de los artistas a los que ha rendido tributo en Now or Never, Albert Neve, lo hizo el sábado pasado. Y además este finde programas de Bob Sinclair, David Penn, José Manuel Duro, Germán Pascual, Roger Sánchez, Julio Navas, Dani BPM, Yellowheads y un servidor con los 40 Dance Club In Sessions. Toda la programación en la API web de los 40, Zona Verde. Ahora sí, Martin Garrix con High on Life.
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Familia dancera que no para en los tracazos para acompañarte en este viernes. Giraban Swedish House Mafia y Likely Happiness is So Bad. Por cierto, de los suecos te hablamos en la API web de los 40, Zona Verde. También de David Guetta, aquí con Sia.

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1: Familia Dancera, mi tributo diario al gran Avicii, imprescindible en mis sesiones de los 40 Dents. En nada, Pitbull, Nillo, Nayer, Afrojack, llegarán Hathaway, Ice MC, Bibi Rexha, Faithless, Eduard Maya y muchos más. En esta última hora, luego, Deluxe. Tus éxitos non-stop, como los que también nos pincha en el ritual cada miércoles. Abel de Kid a las 10 de la noche, 9.

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1: Familia dancera, nos quedan 21 minutitos para finiquitar este set. De Bebe Rexha y Failes con New Religion, Alexandra Stan y Trinacria. No.

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1: Hola, hola, hola. Muy buenas, familia. Llegamos al final, casi casi, de nuestra primera sesión del día, pinchando tracazos de Mojo, Eduard Maya, Vika Yigurina, Bibi Rexha, Feiles, Alexandra Stan, Trinacria y Gordo, con Rainier Sonnevel, invitado el sábado pasado en nuestras in-sessions especial Spinning Records. Por cierto, mañana la segunda parte con el sello. Y lo que hoy tenemos para ti en las stories de nuestro Instagram. La fiesta sigue con el Deluxe y más compis en Barna, y a partir de las 6:05 en Canarias te esperaré para abrir el fin de semana bailando, para acompañarte en tus últimas o primeras horas de trabajo, en la vuelta a casa, en tu ratito de estudio, en tu paseo, en tus vacaciones, allá donde estés. Como siempre, a todas y a todos, gracias de corazón por elegirnos. Al cierre de esta hora, Iset, Martin Solveig y por aquí Calvin Harris con Ellie Goulding. Familia, buen día, feliz baile, feliz vida.
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1: Hola, hola, hola. Muy buenas tardes, familia. Bienvenidas, bienvenidos a nuestra segunda sesión del día en este tardeo para acompañarte en tus últimas o primeras horas de trabajo, en la vuelta a casa, en el atasquito, en tu entrenamiento, en tu paseo, con tracazos como el de DJ Goya, mi chico. Estaremos hasta las 9, 8 en Canarias, momento en el que por aquí aparecerá Abel Ramos y luego llegarán los programas de Bob Sinclair, David Penn, mi primera edición de Insessions, al amanecer Clímax con José Manuel Duro, por cierto. Hablando de Durete, esta mañana no me despedí así del todo porque quién sabe si el lunes vuelve o no con el Morning. Arrancará la temporada a las 7 de la mañana, 6 en Canarias. Bueno, veremos. Yo tengo una cita también con mi sección del club en el Morning. Ahí lo dejo. En nada, Jonas Blue, invitado en nuestro sexto aniversario. Malif, Alexandre Standri, Nacria, reservas de Sensitive Walsh, Chicane y muchos más. Gracias por estar ahí.
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0: Y gracias de corazón si ya tienes tu entrada. Un abrazo bien fuerte. Seguimos con Alexandra Stan y Trinacria. We

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2: La cosa va de reservas para abrir el fin de semana. De Llámame Spoon a esta delicia de Ultranate y en nada, Swedish House Mafia con Likely. El último trabajo de los suecos, Happiness is So Bad. Y de ellos te hablamos en la Happy Web de los 40, Zona Verde.

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1: Y un buen versus, el de Gita y Rochala. Y para abrir el fin de bailando, Bibi Rexha y Faithless con New Religion.

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1: Familia Dancera, giraban Calvin Harris y Jassy con Satisfy. Por cierto, la DJ, productora, cantante y compositora lanza álbum el próximo 23 de octubre. Y en los 40 Dance Club te pincho uno de los singles avance, se llama My People. Al cierre de esta hora, un reserva como los que nos pinchará a partir de las 9:08 en Canarias, Abel Ramos, sesión Remember. Luego, un par de House Masters, Bob Sinclair y David Penn. Tienes todo en las stories de nuestro Instagram. Y abriré nueva hora, segunda en esta tarde de viernes, con Another 54 Ultra Told to You. Antes, Gigi D'Agostino, Carolina Márquez y Luca Nois, Sara Perquetiamo.
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1: Hola familia, muy buenas tardes. Inaugurada ya nuestra segunda hora, sesión de viernes, y aquí abrimos el fin de bailando con tracazos como el de Another y 54 Ultra, Told to You, uno de los éxitos de este veranito que está a punto de expirar. En nada tengo a Kiki, Hugel, David Guetta, French Montana y Aidan Martin con Shine, nuestro compi Bob Sinclair esta noche en su radio show, Jens, Abel de Kid, los miércoles con El Ritual y muchos más, como este tracazo de otro buen amigo y compañero que ayer se marcó otro programón los jueves a las 10 de la noche, 9 en Canarias, y ya tienes el podcast en la API web de los 40 Zona Verde, 30 años no son nada, con Juanjo Martín y nuestra gran amiga Rebeca Brown. Juntos nos regalaron esta super versión de un clásico Millennium.
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1: Qué buen álbum 21, con él ha debutado el francés Hugel. Ahí estaba su colaboración con David Guetta, French Montana y Aidan Martin en nada, Reservita de Jens. Antes, esta noche a las 10:09 en Canarias,

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En los 40 Dents, nuestros ratitos de pajareo, ahí estaba el compi Abel de Kid con Alicia Polaris, Anglia, desde el ritual, los miércoles a las 10 de la noche, 9 en Canarias, y todo el histórico de podcast, el app y web de Los 40, Zona Verde. En nada, tracazo de DJ Nano con Víctor Magani, Lexter, Calvin Harris, Mark Knight, Zunca Agenda, Prospa, Clooney, un variadito de sesión para abrir el fin de bailando, en el que tampoco pueden faltar los reservitas, como los que nos pincha de lunes a viernes a las 9, 8 en Canarias, Abel Ramos, Ian Va.

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0: Shine, single y álbum de Prospa, su colaboración con Clooney, girando en los 40 Dance. Por cierto, tienen otra llamada Good Girl que llegó en julio. En nada, los Frequencies, Edith Fritz y Gordo con Rainier Sonnebel.
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1: Tiraba Eric Pritz. Ahora Gordy y Rainier Sonnebel. Loco, loco. Feliz baile.

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1: Hola familia, muy buenas tardes. Inaugurada ya nuestra tercera y última hora con Hugel y Mail Angel y Ultranate Moving to the Sun. Está incluido en 21, el álbum debut del francés, en el que también tiene super colaboraciones con artistas como David Guetta y Snoop Dogg. Aparte de su éxito, Jamaican Bam Bam con Solto. En nada, John Summit, Heila, Dimitri Vegas, Pat B. Silver con Turn the Tide, Gigi D'Agostino y por aquí un reservita de BBE, Bruno Cartier, Bruno Sanchioni y el gran Emmanuel Top. ¿Cuántos tracazos nos ha regalado a través del sello Attack Records? Por cierto, en los 40 de Se Reserva con Abel Ramos también han sonado esos exitazos. Luego estará por aquí con su último setaco de la semana. ¡Feliz baile!
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0: Better Times con Robin Schulz y Barth. Y en los 40 Dance Club, mañana y el domingo a partir de las 10, 9 en Canarias, sesión matinal con bonus. Como lo último de Robin Schulz con Watermat. De nada, Armin van Buuren y Silver Panda, ahora Swedish House Mafia.
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0: Familia Dancera, recta final en nuestro último tardeo de la semana. Nos quedan 21 minutos para el reserva de Abel Ramos. Girando, Offenbach con su revisión a Four to the Floor, el éxito de Star Sailor en nada, reservita de Kate Ryan. Nuestro combi Bob Sinclair y pajareo con Dimitri Vegas y Like Mike. Nos quedamos con el primero, porque llega junto a Pat B para revisar un himno, Turn the Tide de Silver. ¡Feliz baile!
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1: Hola, hola, hola. Muy buenas, familia. Llegamos al final casi casi de nuestra sesión de viernes, pinchando tracazos de Bob Sinclair, Kate Ryan, Offenbach, Star Sailor, Dimitri Vegas, Pat B, Silver y tantos que giraron desde primera hora. Al cierre tengo a Bicep, a David Guetta, a Bibi Rexha y por aquí a Dimitri Vegas, Like Mike, Marlon Hosta, Fidilla y Conic con Máquina Time. Y si tienes ganas de más, la fiesta sigue con Abel Ramos, Bob Sinclair, David Penn, mi primera edición de In Sessions y Al Amanecer Clímax con José Manuel Duro. Más info en redes, notis, podcast y playlist en la app y web de Los 40 Zona Verde esta noche y mañana en In Sessions y en la matinal de este sábado y domingo a partir de las 10:09 en Canarias en Los 40 Dance Club con un montón de bonus, exitazos y a lo mejor alguna entrada. Ahí lo dejo. Gracias de corazón por estar ahí. Que tengas un gran fin de semana. ¡Feliz baile! ¡Feliz vida!
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Hola, hola, muy buenas noches y bienvenidos a los 40 Dance Urbana. Mi nombre es David Penn y estoy encantado de saludarte todos los viernes de 11 a 12 de la noche. Ofreciéndote la mejor música de club, la música que nos gusta disfrutar y la música que nos gusta bailar. Si queréis seguirme en las redes sociales, podéis hacerlo tanto en Facebook como Instagram como @DJDavidPenn. Y si no, en mi web, djdavidpenn.com. Y sin más, vamos a lo que nos interesa, que es la música. ¡Bienvenidos!

0: Y no hay tiempo para más, espero que hayáis disfrutado con toda la música que os traigo. Ya sabéis que dentro de 7 días tenéis otra cita conmigo aquí en Los 40 Dance Urbana. Cuidaros mucho, un fuerte abrazo, adiós.
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0: Hola, hola, hola. Muy buenas noches, familia. Bienvenidas, bienvenidos a los 40 Dance In Sessions, allá donde estés. Gracias de corazón por elegirnos. Te mando besos y abrazos XXL. Saludos del que te habla, Arturo Grau. Después de Urbana con David Penn y Bob Sinclair con su radio show, te haré compañía hasta las 7 de la mañana, 6, si estás en Canarias. Y si te pierdes algo, no hay problema. Tendrás podcast en la app y web de los 40, Zona Verde. Esta noche en cabina, viernes de residentes e invitados. 2 horas con la familia de Defected Records, Defected in the House, hoy set de Monkey. A continuación, Clapton, desde Ingenium y desde Portugal, Double V, Sinza, que gira en los 40 Dance Club con algunos de sus tracazos, el último, Fire Fire. Y desde Barcelona, Palm Monkey, también lo hace en el Club, el programa con el que te acompaño en la matinal del fin de semana, tanto el sábado como el domingo, a partir de las 10:09 en Canarias. Y para cerrar, al amanecer, Anjuna Deep Edition, hoy con el set de Room Tune. Toda la info girando en redes, @los40dance. Y mañana, segunda parte con Spinning Records. Familia, bienvenidas, bienvenidos a los 40 Dance In Sessions.
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